0: Muchísimas gracias, son ustedes muy amables. Gracias, muchas gracias. Bobby Valentín, Frankie Hernández.
1: Gracias, Frankie.

0: Ya, los cubanos sienten orgullosos de esta institución y nosotros los latinoamericanos lo disfrutamos mucho en todas partes del mundo. Y ya tú sabes, esa chica tiene un mueve para aquí.
1: Un mueve para allá.
0: Ya. ¿Qué tendencia?
1: ¿Qué tendencia, caballero? ¿De qué estamos hablando? Y Beto Santa Rosa.
0: Elito Rebeca, míralo.

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0: Gracias a Rodrigo.
1: Fuerte aplauso para Walter. Otra de los herederos que se suma.
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tanto tiempo, de tu tío, ¿no? ¿Cuánto tiempo lo conocí yo, eh? Sí, sí, sí, sí. Entramos en Cangadero, ¿no? Cangadero. Cangadero. Claro. Tiene que salir en la primera, ¿eh?

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0: Muy, pero muy buenas tardes tengan todos y todas. Bienvenido, bienvenida, vecino, vecina del barrio de La Boca y alrededores, a esta nueva emisión de Romper Cerco, por acá, por la 100.9, la FM Riachuelo, la radio del barrio de La Boca. Me esperan un segundo que me voy a subir un poquito el volumen del micrófono. No, del micrófono no, de los auriculares. Ahí está, porque no me escuchaba. Qué bárbaro esto. Es un despelote acá cuando uno llega que tiene que empezar a desenroscar los auriculares porque están todos enroscados. Así que bueno, no sé, algo hay que hacer con esto. Si ustedes, no sé si se puede, si se aprecia desde el otro lado de los que están con la radio, obviamente no lo van a escuchar, no lo van a poder ver, pero los que están en streaming, no, y acá me dicen que por suerte no se ve. Así que bueno, sí, las escracho, no me quemé, se dice, no me quemé. Bueno, ¿quién les habla? La Tana Vasigalupo los va a estar acompañando durante lo que dure el programa del día de hoy. Y del otro lado del vidrio las tenemos a ellas. Ahí está, a una la tenemos acá, ahora.
1: Así está mejor, Tanita.
0: Dale, anda. Corriendo, vaya. Las tenemos a ellas, a las hermanitas Macana, a la señora Mónica y a la señorita Romina Pérez. Bueno, uno le dice señora porque usted es madre. Entonces, cuando una es madre, ya en general le dicen señora. Lo que pasa que señora no significa casada ni castrada. Así que bueno, puede ser una señora alegre, que le guste vivir la vida. Así que bueno, tenemos varias de esas aquí en nuestra organización. ¿Qué le vamos a hacer? Si te querés comunicar con nosotros, lo haces llamando al 4301-6451. Ahí es nuestro teléfono de línea, el teléfono de línea de aquí de la FM Riachuelo. Que bueno, fuimos recibiendo algún que otro llamadito, pero bueno, llamen, llama ya, como dirían las queridas llamas que estuvieron acompañándonos durante todo el mundial. Seguimos, sí, seguimos con el mundial, seguimos con la herida quedó un poquito abierta ahí por esa final de miércoles, pero bueno, ¿qué le vamos a hacer? Hay muchas teorías, muchas conspiraciones, en definitiva, y que me parece que es lo fundamental de todo esto que pasó, hay que reconocer que la FIFA es una bolsa de gatos. La FIFA es un lugar donde se mueven intereses económicos, intereses geopolíticos, y la verdad que los últimos mundiales, en general, bueno, ya en la historia de la FIFA uno puede ir viendo cómo fueron destruyendo lo hermoso que tiene este encuentro de dos equipos que no son enemigos, son simplemente adversarios, pero bueno, a veces se torna media compleja y se corren los límites. Lo único que me queda claro que cuando Argentina en el 2022 salió campeón, le trajo la copa al pueblo argentino. España, en esta oportunidad, le entregó el título de campeón mundial al rey de España. La verdad que triste, ¿no? Triste que no lo hayan festejado con su pueblo como corresponde y habérselas llevado al pueblo y no entregárselas a un rey que está puesto ahí porque, no sé, porque todavía siguen siendo una monarquía. 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

De quién es YouTube, que viene de los países del norte. Entonces a ellos, a estos muchachos, no les conviene que se escuche, que se difunda la voz de los pueblos y lo que los pueblos están padeciendo. Entonces tenés que entrar al canal. Ahí entras, buscas la plaquita que dice Romper Cerco y nos puedes ver en vivo. O si no tenés tiempo ahora, no estás en tu casa y nos estás escuchando por la radio y tenés ganas de volver a ver el programa o lo querés ver, bueno, entrad más tarde y el programa queda ahí en nuestra página colgadito. Así que bueno, estamos con la grata visita del compañero Gustavito. Gustavo hoy está de vacaciones el Gus. Chau, Gusti. Nos vemos. Ya se está preparando porque la semana que viene tiene que arrancar. Le dimos permiso de vacaciones de invierno. Como no venía al colegio, no estaba dando clase ni nada y bueno, se tomó las vacaciones merecidas porque labura mucho durante todo el año y aparte está estudiando. Entonces, bueno, necesitaba descansar un poquitín. Hoy te vamos a estar contando algo que pasó aquí en la ciudad el sábado pasado, que fue el encuentro del movimiento de Villas y Barrios Populares. Y también te vamos a estar contando algo que pasó en la provincia de Buenos Aires, más específicamente en San Clemente, en Punta Raza, ahí en la capilla Ceferino Namuncurá. Los compañeros se reunieron para celebrar el día y del abuelo y de la abuela, que fue este domingo. Así que vamos a estar hablando con una compañera del espacio para que nos cuente cómo fue esta jornada y te vamos a ir pasando en el YouTube, vas a ir viendo imágenes de todo lo que sucedió tanto el sábado como el domingo. Bueno, hechas todas las presentaciones, le mandamos un saludo muy especial a nuestra compañerita Comanche, a la Alejandra Comán, que está también tomándose unas merecidas vacaciones. Así que bueno, esta semanita no va a estar con nosotros, se reintegra la semana que viene. Hecho, sí, toda la presentación, nos vamos a un temita musical elegido por la señorita Mónica Pérez. ¿Dedicado a alguien en especial? No se lo dedica a nadie. Es para todas y todos nuestros oyentes. Para muchos es. Ah, guarda con esas declaraciones. Vamos al temita musical y enseguida continuamos.

0: Bueno, ahora sí, empezamos con Rompe el Cerco de hoy, 27 del 7, ya se nos va julio, por Dios. Ya entramos en agosto, mes de la Pachamama. Pero bueno, les contábamos, el sábado 25, este sabadito que pasó, se realizó un nuevo encuentro del movimiento de villas y barrios populares. Y por este motivo estamos en comunicación con el compañero Lucas Bogado. Él es integrante de la Diego Armando Maradona y también participa, participe del encuentro, para que nos brinde un resumen, a ver, de qué fue el tema fundamental que se charló ese día. Hola, Lucas.
1: Hola, ¿cómo andan? Buenas tardes para todos.
0: ¿Qué tal? Buenas tardes. ¿Cómo andas vos?
1: Bien, bien, bien.
0: Bueno, me alegro. Bueno, contanos, Lucas, el sábado se volvió a hacer un encuentro.
1: Sí, sí. Este sábado nos volvimos a reunir, como todos los meses, la reunión mensual, con diferentes organizaciones, referentes sociales, políticos de los barrios, para seguir, digamos, marcando el camino, ¿no?, de la lucha que seguimos realizando como barrio, ¿no?
0: Sí.
1: Ahí se hablaron varios puntos se tocó. En principio un resumen de lo que fue el mes, digamos, ¿no? Nosotros habíamos quedado con hacer jornada en los barrios.
0: Sí.
1: La agenda que tenemos con la legislatura, tenemos una agenda para armar con la legislatura, que tiene que ver con luchar con... En principio lo que le queremos pedir como vecino de los barrios populares es el presupuesto destinado a los barrios. ¿A dónde va destinado? Porque hay un presupuesto que sabemos que es bajo,
0: sí,
1: pero eso, ¿sabe? También entendemos que eso que es bajo es discrecional, no es que ejecutan lo que se dice.
0: Claro.
1: Por eso lo que queremos armar es una mesa de trabajo con los legisladores para que nos den un informe de cómo ese dinero que está destinado a los barrios, que es poco, que es el más bajo de los últimos 14 años, también a dónde va, porque no se ve reflejado también en las obras ni en los servicios de los barrios.
0: Exactamente.
1: Y otro, digamos, también vinculado a la mesa con los legisladores es frente a la, digamos, no tormenta negra,
0: el operativo de saturación que él dijo, ¿no?, en la 1114.
1: Exacto, no tiene el nombre tormenta negra, no lo hacen simultáneo, pero caracterizamos como por goteo, digamos, ¿no?
0: Uh-huh.
1: Va por barrios, va por el otro día fue el 1114, que fue visible ese, pero tenemos casi todas las semanas tenemos un caso de desalojo administrativo nuevamente, como ven en La Boca, como en un montón de puntos de la ciudad que son administrativos, y después también clausura de local y también clausura de puestos de parrilla. Eso se ven casi toda la semana, ¿no?
0: Claro.
1: Enfrente a esto también se acercó una compañera, Cecilia Barros, que es la directora de la Comisión de Violencia Institucional de la Legislatura, donde nos contó que vienen trabajando con un montón de organismos, la Defensoría del Pueblo, el Ministerio de la Defensa, el CELS y varios organismos más de derechos humanos, para armar. A ver, no tienen muchas herramientas, pero en principio un protocolo, en principio una guía de cómo afrontar la situación, ¿no? Porque entendemos por violencia institucional todos estos casos, ¿no? No solamente el abuso policial, pero también cuando no te dejan entrar materiales en tu barrio, no te dejan terminar tu baño, te dejan seguir construyendo para arriba, te sacan la parrillita, te sacan todas esas cosas, también entendemos como institucional, y lo que queremos hacer también es además un ciclo de formación sobre esa temática.
0: Ah, perfecto. Buenísimo,
1: sí.
0: Eso.
1: Otro de los puntos que se charló fue, bueno, cómo seguir en esto de las acciones por barrio. Bueno, en principio, haciendo un balance de las acciones por barrio, nosotros caíamos por acciones territoriales, pero la verdad que fueron semanas de clima mundialista, fueron fines de semana de clima mundialista, y estábamos todos en esa, digamos, ¿no? Frente a una acción que hagamos se iba a desdibujar. Pero hubo barrios que sí realizaron, como la agrupación Los Pibes, hicieron pintadas, ahí también en Carrillo siguieron peleando por la escuela que está sin luz y cloaca, en la Villa Fátima también, digamos, hicieron lucha, pero bueno, esto, como fue un clima mundialista, a veces se desdibuja o se pierde, viste, del contenido en redes y esas cuestiones,
0: sí,
1: por lo que pasó.
0: Claro.
1: Pero la idea es volver a activar las iniciativas por barrio, y en lo que quedamos es, digamos, como viene un mes del mes de las infancias, poder realizar en unidad con las organizaciones, con vecinos, con instituciones, el Día de las Infancias para que, en definitiva, lo único que tienen que pasarla bien en estos momentos son los chicos, ¿no? Así que lo que estamos pensando es armar lindos Días del Niño en cada espacio cultural, pero también vamos a hacer uno grande con todas las organizaciones que estamos en el movimiento de Villa Barrio Populares de la 21, en principio, hablo por la 21, y si no, en cada barrio también se va a poder realizar, o también podemos hacer todo en conjunto, todo el movimiento de villas en la 21-24.
0: Estaría buenísimo eso.
1: Está abierto, eso en todo barrio, pero lo que charlamos el otro día fue, bueno, en la 21-24 ya empezamos a reunirnos, y bueno, y vamos a el 17 de agosto vamos a ser el Día de las Infancias, la 21-24.
0: El 17 de agosto, en la 21-24, el Día de las Infancias. Entonces, escúchame, Lucas, con respecto a lo de a los tratamientos que se están dando en los distintos barrios, ¿no? ¿Se está tocando el tema de las viviendas? O sea, de las personas que fueron trasladadas por el caso Mendoza, que desalojaron de Camino de Sirga y las instalaron en esas viviendas y las dejaron ahí como que, bueno, arreglate como puedas, ¿no? ¿Se está tocando el tema ese?
1: Sí. Bueno, justamente otro de los temas de discusión que surgió el sábado fue el tema de la ley de inviolabilidad, número 26.737, que se va a modificar este 6 de agosto en el Senado, donde tiene que un poco que ver, a ver, vamos un poco, sí, el tema de las viviendas, de los relocalizados del Camino de Sirga, que fueron relocalizados, lo que se está viendo es deterioros, ¿no? Deterioros, se cae el Durlock, se levanta la cerámica, se desbordan las cloacas, nada, eso, se empiezan a deteriorar. Ahí la Defensoría del Pueblo sacó un proyecto de ley y está empezando a caminar en diferentes complejos para empezar a organizar y que se cumpla y se pueda pasar por la legislatura un proyecto de ley que dice para que se haya mantenimiento en esa vivienda. Pero claro, también no solamente lo relocalizado del Camino de Sirga, también en otros complejos de NHZ, núcleos habitacionales transitorios, que son complejos que también están en deterioro, y también están en agenda y también están en discusión, digamos, todo el deterioro que se viene viviendo. Digamos, este marco tiene que ver con la vivienda, ¿no? Y,
0: claro,
1: y en función de lo que te mencionaba, que discutimos también la modificación de la ley que se va a tocar este 6 de agosto también, entendemos que es un día clave, porque se va a sancionar una ley que es nacional, pero que modifica, ¿no?, la extranjerización de nuestras tierras, digamos, ¿no?
0: Exacto.
1: Pero
0: no solo es el tema de la extranjerización de la tierra, que es algo muy grave, sino cómo afecta también a los vecinos y vecinas de las ciudades que viven y que alquilan, ¿no? O, por ejemplo, como hablábamos recién, a los vecinos que fueron trasladados de donde vivían a esos complejos, a esas soluciones habitacionales, y que por algún problema, ya sea por falta de trabajo o porque son casos especiales donde se hace cuesta arriba, porque de tener que de vivir como podían, pasar a una vivienda donde hay que empezar a pagar luz, gas, agua, impuestos, es como que se va, y aparte la cuota del departamento se va acrecentando una deuda que a partir de esta ley el gobierno de la ciudad puede ejecutar y se puede quedar con esa vivienda, o sea que vuelvan a estar los vecinos en la calle.
1: Tal cual, digamos, digo, por eso, esto más de la ciudad de Buenos Aires, pero también a nivel nacional, digamos, con la ley vigente, digamos, no cualquier empresa privada o extranjero tenía un tope hasta un 15% de compra de la tierra, y si se modifica la ley van a poder concentrar hasta más de un 30%. Uh-huh. Y respecto a, y esto abre a que cualquier multimillonario, cualquier multinacional o cualquier país venga y compre la Patagonia, ¿no?
0: Claro.
1: Eso es terrible, y lo que tiene que ver con los barrios, digamos, eso se va, entendemos que al menos en la 21 tenemos muchos terrenos fiscales, terrenos privados, digamos, ¿no? Y lo que va a generar eso es los desalojos express, los desalojos administrativos. Van a ser más fácil, uh-huh. Se flexibiliza el mecanismo de expulsión, sí. frente a esta ley, ¿no?
0: Claro.
1: Y esto es lo que mencionaba vos de la vivienda relocalizada, también es una forma de gentrificar, ¿no? Digamos, claro. Cómo te relocalizaron, pero vos no podés, eso que decís, no podés pagar las expensas, no podés pagar el ABL, no podés pagar la luz, no podés pagar el gas, no puedo pagar la cuota de la casa.
0: Exacto.
1: Y en unos años te expulsan o te dan una cuota o un crédito y llama provincia, digamos, ¿no? Este es como es la manera de expulsarnos de la ciudad de Buenos Aires. En la Villa 31, la ley de urbanización, que está por ley, por mayoría, uh-huh. Digamos, donde por año se renueva el ABL. Y eso implica que pueden poner lo que quieren, claro. Digamos, ¿no? En el aumento de la ley. Y eso a los vecinos se le complica. Exacto. Lo mismo está pasando la Rodrigo Bueno. Bueno, es una manera de expulsión, digamos, ¿no? De a poco, pero están expulsando a los criterios populares de la ciudad de Buenos Aires.
0: Y el 6, ¿pensaron algún tipo de... ¿van a estar presentes como el movimiento de villas y barrios populares?
1: Sí, lo que hablamos en la asamblea es poder tener una presencia como movimiento de villa, con una bandera, identificarnos y estar en la calle. Entendemos que es importante estar en la calle el 6, para que, así como en el Mundial, salieron todos a decir la Malvinas son argentinas, y al otro día el Senado se dio marcha atrás porque se sintió con la presión de,
0: claro,
1: del
0: pueblo de esto, en la calle, ¿no? Claro.
1: Uh-huh. El pueblo en la calle y la conciencia que generó ese trapo ahí y tuvo en boga esa discusión, se dieron marcha para atrás, digamos, me parece. Si no nos olvidamos de eso, de que se está discutiendo la soberanía de nuestra tierra también en esto. Es importante estar en la calle porque nada, vienen por nuestro territorio, van a vender la Argentina, nuestra tierra, si en la ciudad de Buenos Aires van a agilizarse la expulsión, los desalojos, uh-huh. Y en los barrios populares, las villas, lo venimos diciendo en varias entrevistas, en varias reuniones, en varias asambleas, que quieren terminar con las villas, quieren, sí, sacar las villas,
0: sí,
1: quieren venir con la topadora, quieren erradicar las villas, hay que decirlo con esas palabras. De hecho, una consigna, nosotros íbamos a ir con la pintada, era al vecino hablarle normal, hablarle común, decirle: vecino, van a sacar la villa, no hay lugar para los villeros en esta ciudad, es una ciudad elitista, van a construir eso, digamos, eso hay que hablar y eso hay que decir, porque eso se está construyendo, y si se modifica esta ley, o esto, algunos puntos de esta ley que siempre vuelve al Senado, son estas cosas, ¿no?
0: Claro, realmente es algo muy peligroso, ¿no? Porque es retomar, y más teniendo un presidente que dijo que él está haciendo cosas que ni los militares fueron capaces de hacer. Y yo recuerdo, porque la viví en la época de los militares, cuando estaba Cacciatore con las topadoras pasando por la Villa 21-24, para sacar a los vecinos que habían conquistado ahí en un terreno su vivienda. O sea, es volver a, a padecer esos, esas situaciones que se padecieron durante la dictadura.
1: Terrible, sí. Esa erradicación en Avellaneda 31 tiene la historia que cuenta también, digo, cómo los agarraban con una pala, los llevaban en un camión y los llevaban a provincia.
0: Exacto.
1: Sobrevivió un grupo y por eso está el barrio la 31, mismo también en la 21-24, el padre de la Sierra, poniéndose frente a las topadoras. Pero lamentablemente este tipo lo está haciendo con el voto de que tendría que ser otro representante, ¿no? Pero está vendiendo la Argentina y lo está haciendo con voto, ¿no? No lo está haciendo con las armas, sino con los votos, ¿no? Y también
0: sí, es terrible.
1: Con las redes sociales, las opiniones, y a mí me parece importante poner siempre en debate esto, siempre en esto, ¿no? Que estos pibes de la selección pusieron ese trapo y eso se vio en el mundo, casi 500 mil millones de personas mirando eso y googleando que son las Malvinas son Argentina, y a otros chicos hablándole, a nuestros hijos, hablándole qué significó la Malvina, qué significó para nosotros, qué es la soberanía, ¿no? Uh-huh. Bueno, también discutir esto, ¿no? Que lo que se está discutiendo es la soberanía de nuestras tierras, no los recursos naturales. Tierras de la Patagonia, hectáreas enteras que tienen recursos naturales, que se pueden vender pueblos enteros con gente adentro y claro. En definitiva lo que está discutiendo son los recursos naturales, ¿no?
0: Claro.
1: De venir y instalar sus empresas para, digamos, no, nuestras tierras raras para seguir haciéndose más rico y trayendo su máquina, ¿no? Para sus empresas, eso también, ¿no? Instalar más calle en la Argentina.
0: Perfecto. Entonces,
1: está bueno poner a la gente en la calle el 6 y tratar de salir todos para que sientan por lo menos la presión de la gente, el Senado.
0: Esperemos que sea una marcha. Tengo la esperanza de que sea una marcha multitudinaria y que, bueno, que el Senado realmente se dé cuenta, como decía Eche, ¿no? Si no nos permiten soñar, ellos no nos permiten soñar, nosotros no los vamos a dejar dormir. Así de simple. Así que, bueno. Bueno, Lucas, escúchame. Vamos a repetir el tema de lo del Día de las Niñeces. La Villa 21-24 piensa hacer un festejo el día 17 de agosto, justo el lunes 17, aprovechando el feriado.
1: Feriado, exactamente, aprovechando el feriado, estamos organizando, y tuvimos una primera reunión con diferentes organizaciones el viernes de la 21, de que están que son parte del movimiento, pero acá es amplio, digo, el movimiento, insisto, es un espacio, digamos, ¿no? donde digo, atraviesa, ¿no? Es amplio para una herramienta para poder unirnos, ¿no? Y poder hacer algo lindo, ya en la lucha, pero también en organizar, insisto, para nuestras pibes y nuestras pibas, que son los niños, que tienen que ser los únicos beneficiarios en lo que organizamos, ¿no?
0: Exactamente.
1: El 2017 vamos a estar organizando el Día de las Infancias. Ahí estamos, el viernes fue una primera reunión, este viernes hacemos otra próxima reunión, lugar a definir, invitando a todas las instituciones de toda la ciudad, no solamente la 21, pero para pusimos fecha y tenemos un lugar tentativo para poder hacer algo lindo, que los chicos puedan disfrutar de un día por lo menos lindo, a pesar de tantas cosas que están pasando, ¿no?
0: Exactamente.
1: Así que el lunes 17 de agosto. Ahí estamos, después vamos a difundir, estamos pidiendo también lo que puedan donar algo también como artista, como caramelos y eso para que puedan pasarlo bien. Estamos difundiendo un flyer con un número de teléfono para lo que puedan donar algo.
0: Está bien, perfecto. Nosotros aquí en la red ya lo empezamos a hacer circular hoy. Es más, ahora lo están pasando en este momento. Así que, bueno, la idea es colaborar en lo que se pueda para que los únicos privilegiados, que son nuestros niños, nuestras niñas, puedan tener un día de festejo como corresponde. Bueno, Luquitas, te agradezco muchísimo la comunicación y bueno, nos seguiremos viendo en las calles y en la lucha.
1: Nos seguiremos viendo, chao, muchas gracias a ustedes.
0: No, de nada, de nada, por favor. Bueno, ahí hablamos con el compañero Lucas Bogado, integrante de la Diego Armando Maradona y también integrante de... del movimiento de Villas y Barrios Populares, que nos cuenta, ¿no?, todo lo que se está armando camino al 6 de agosto, fecha importante en la cual tenemos que salir todos a la calle. Ahora que nuestra selección reflotó ese amor que parecía un poquito apagado, pero no, está vivo siempre, ese de las Islas Malvinas son argentinas, y vamos a seguir reclamando como sea y donde sea, y hasta que vuelvan a donde corresponde. Recordemos que actualmente en las Islas Malvinas está por llegar una empresa que es de capitales israelíes e ingleses para explotar los recursos naturales de nuestras islas. O sea que no solo se quedan con nuestro territorio, sino que también nos roban nuestros bienes naturales. Importante, el 6 de agosto y el 17, el Día del Niño, ahí en la 21-24, el día en la conmemoración del paso a la inmortalidad del general José de San Martín. Ya le iba a decir Juan como el otro, no me voy a confundir, es José de San Martín. Así que bueno, gente, nos vamos a una tandita y enseguida continuamos con más Rompe el Cerco.
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0: Bueno, continuamos con Romper Cerco. Estaba esperando ahí, no sé, me tenían acá sentado esperando el aire. Pero bueno, están las chicas ahí a full del otro lado. Te voy pasando, mientras tanto, mientras intentamos establecer la comunicación con la compañera Karina Malouberti, integrante de Misioneros de Francisco, para que nos cuente de esta actividad que se realizó el día de ayer en San Clemente del Tuyú. Te voy contando mientras tanto un tema de agenda. Segundo encuentro de cine de vacaciones. Después de reírnos con los Minions, ahora nos toca viajar en el tiempo. Los invitamos a compartir una tarde diferente para disfrutar juntos de la familia del futuro. Esto va a ser mañana, martes 28 de julio a las 17:30 en Avenida Don Pedro de Mendoza, 1570 La Boca. Ahí se va a estar llevando adelante la proyección de esta película para los niños y niñas de aquí del barrio de La Boca y alrededores, los que se quieran venir. Pedro de Mendoza, 1570 La Boca, martes 28 de julio, 17:30, se va a proyectar La Familia del Futuro. Muy linda película, muy linda. Yo esas me las veo todas, me encantan. Así que bueno, ahora sí, estamos en comunicación con la compañera Karina Malouberti. Ella es integrante de Misioneros de Francisco, cuidadora de la Casa Común ahí en Punta Raza, en San Clemente del Tuyú, más precisamente, y en la capilla Seferino Namucurá. Este fin de semana se realizó un festejo por el Día de los Abuelos y las Abuelas. Hola, Cari.
1: Hola, Tana, ¿cómo están?
0: ¿Qué tal? Bienvenida a Rompe el Cerco. Bueno, contanos un poquito cómo surge esta actividad que hicieron el día de ayer, domingo.
1: En realidad es el Festival de Invierno en San Clemente del Tuyú. Uh-huh. Y como la comunidad acá de la Capilla Seferino Namuncurá, la capilla del barrio Puerto en San Clemente del Tuyú, a las puertas de la Reserva Ecológica de Punta Raza, que construyó Misioneros del Movimiento Misionero Francisco, pudimos abrir ya hace un mes y medio, dos meses, un taller de folclore junto con uno de los grupos de acá de San Clemente, Raíces Argentinas, con la profe Alejandra, surgió el taller folclórico a partir de que los recortes en discapacidad y la falta de financiamiento de los centros que atendían a los chicos con algunas capacidades diferentes, como por ejemplo Eliana, una de las hijas de una de las vecinas de Carmen, servidora también de la capilla acá de Barrio Puerto, se quedó, tiene ciertas discapacidades Eliana, y se quedó sin su centro de
0: atención.
1: Su centro de atención, y aparte era un centro donde tenía sus compañeritos, donde podía aprender distintas cuestiones artísticas y demás, y como uh-huh. dejó de financiarse ese centro, cerró. A partir de allí, surgió, ella hacía folclore en ese centro de atención, con chicos con capacidades diferentes, y la misma comunidad acá de la capilla dijo, ninguna bailamos, pero si Eliana no puede bailar y bailar, nos pusimos en campaña, apareció Alejandra, la profe, y armamos el taller de folclore en la capilla, y surgió que nos invitaron a participar del Festival de Invierno, así que nos pusimos a coser los trajes, nuestras blusas, las polleras. También algunas de las familias, sí. Y allá fuimos con Eliana y con también el grupo Raíces, conformamos el taller Danzas del Puerto acá en la capilla ya, y tuvo su presentación en público para toda la comunidad de San Clemente justo el día de los abuelos, el día de Santa Ana y San Joaquín, los abuelos maternos de Jesús, uh-huh. era justo también el día, así que fue muy emotivo, porque 26 de julio también
0: el paso de mortalidad, claro,
1: Así que mientras compartíamos todos eso en comunidad los nervios de salir y presentarse a toda la comunidad de San Clemente, con los estandartes que han pintado Nelly, también un estandarte hermoso dibujando las danzas del puerto, y el barrio, para que pueda apreciarse el barrio del puerto, que es en las periferias del centro de San Clemente. En medio de todo eso, aparte, si fuera poco, concluyó que los músicos, músicos jóvenes que tocan folclore, Yequén, si lo quieren buscar, se llaman ellos Yequén Folclore, cerraron con un pedacito del himno nacional, que entonces con la bandera argentina, ahí que apareció.
0: Las Malvinas.
1: No es en todas las localidades, en cada manzana de las barriadas hay una sábana pintada con las Malvinas son argentinas.
0: Totalmente.
1: Así que fue muy emotivo también el cierre.
0: La verdad que sí, la verdad que justo veníamos hablando de eso con la entrevista anterior de un compañero del movimiento de Villas y Barrios Populares, ¿no? Y hablábamos y comentábamos al aire, ¿no? El significado que tuvo ese resurgir, ¿no? De las Malvinas son argentinas, que se vio en todo el mundo y cómo eso provocó que un montón de gente empezara a buscar el caso de Malvinas, ¿no? Que era como que estaba medio escondidito y que este gobierno no le está dando el lugar.
1: Nosotros, ¿sabes qué decimos? En realidad, ese tipo de cosas no es que están escondidas, es como una olla a presión, ¿no? Entonces vos tenés todas las capas del sistema. Bueno, César Trejo, combatiente de Malvinas,
0: sí.
1: Nosotros en el Enjambre Red para la Acción, que agradecemos a la FM Riachuelo, que también lo pasa cada tanto al aire el programa de, de las y los estatales en ATE.
0: Sí.
1: Lo entrevistamos y César Trejo nos explicaba que el sentimiento patriótico del ser nacional, ese que parece que está escondido, que no aparece, que no se deja ver, está envuelto en varias capas de cebolla. Esas capas de cebolla, más que de cebolla, a veces son de alquitrán, ¿viste? Uh-huh. Cuando decimos remamos en dulce de leche lo que cuesta.
0: Sí, sí.
1: El mismo sistema las va provocando y hay muchas complicidades, conscientes o no conscientes, en el medio, que van obturando a que ese sentimiento y esa voluntad y ese interés popular se haga y se materialice y se lleve adelante. Entonces, cuando el sistema deja algunas fisuras, algunas grietas por donde eso puede escapar, es imparable.
0: Exactamente.
1: Y eso es lo que vimos, tenían todo muy controladito, todo los tiempos de la guerra, parándose para que seguir juntando dinero y guita con el mundial, todo muy ordenadito geográficamente donde se iba a hacer, todo muy ordenadito quién iba a entregar la medalla, cómo se iba a festejar para después seguir con la guerra que están produciendo para el nuevo diseño global, y una sábana pintada a mano, pero aparte con el gesto enorme, grandioso, que por ahí no dimensionan lo que hicieron algunos de los jugadores al agarrarla y animarse, sí tal vez
0: totalmente.
1: Eran conscientes de animarse lo que podía ser una sanción disciplinaria, pero
0: exacto.
1: No que todo un mundo se te venga encima por extender lo que es la voluntad de tu gente, y ahí fugó en el sistema y todo no está calculado, todo no lo pueden calcular, así
0: no,
1: que ahí
0: realmente.
1: Es donde vemos que no son invencibles.
0: Exacto.
1: Y bueno,
0: exacto.
1: Y eso siguió multiplicándose, así que lo que vivimos acá en San Clemente fue parte de eso, fue atarlo con nuestra cultura, con el sentir patriótico, con el revalorizar la sabiduría, la experiencia de nuestros abuelos y abuelas, abrazados por los jóvenes, Bueno, eso está pasando por abajo. Bueno, en el medio tenemos las capas de cebolla, las burocracias, las partidocracias, los que todavía anhelan una constitución republicana donde el pueblo no gobierna ni delibera, sino a través de ellos.
0: Exacto.
1: Y cada vez están más lejos, cada vez están más lejos. No tenemos ya a esta altura idea por qué siguen intentando con los nuevos, con los viejos métodos para juntar votos cuando vemos que así no vamos a llegar a ningún lado. Uh-huh. Pero bueno, lo que sí vemos es que hay un pueblo que está para más.
0: Sí, realmente. Cari, una consulta. El Festival de Invierno ahí en San Clemente, ¿esto se viene realizando ya hace muchos años?
1: Se viene realizando hace un par de años, sobre uh-huh. todo porque... Y este invierno se nota mucho más que los últimos. De temporada a temporada, pasar los inviernos en el Partido de la Costa no es fácil.
0: No, claro.
1: Y ahora que cierran negocios, cierran emprendimientos, cierran talleres, cierran comercios, cada vez se siente más que el mango no alcanza. Uh-huh. Los cortes de luz por falta de pago de luz acá, en pleno frío crudo, a metros de lo que es el mar, se siente muchísimo y se están multiplicando. Hay gente mayor, mucha gente mayor viviendo sola. Entonces se está complicando acá pasar el invierno. Uh-huh. Entonces los pocos comerciantes que van quedando, que persisten en mantener sus negocios abiertos, o toda la asociación de hoteleros, por ejemplo, que son los organizadores de los festivales de invierno también, tratan de juntarse, no solo de visibilizar los artistas locales, sino hacer invitaciones como grupos, por ejemplo, grandes como Los Charros, La Nueva Luna y todo, que cerraron los dos días de festival, uh-huh. para poder incentivar que de otras localidades puedan venir. Claro. Pero se sintió muchísimo este invierno que bajó el consumo, la gente no tiene un mango, y no solo la que está viviendo acá en San Clemente, sino de otros lados. No vino el turismo que sostiene al Partido de la Costa en las distintas localidades como otros años.
0: Por eso aparecen
1: los talleres, porque yo recién terminamos el taller de arte y oración en la capilla, y hay muchas mujeres tejiendo para su familia, otras, por ejemplo, viniendo a compartir lo que amasaron para que otra pueda, que está sola, compartir y pasar un par de días más.
0: Claro.
1: Uh-huh. Empiezan a mucharse porque, sí. bueno, solo, nadie se salva solo, y en este invierno de ajuste, de recesión, de la desocupación que avanza, se siente más.
0: Sí, y realmente estamos hablando de una ciudad como es San Clemente, que es la más cercana del Partido de la Costa, la primera playa del Partido de la Costa. Siempre fue muy popular, siempre fue muy popular. Yo la conozco, se puede decir que desde hace más de 63 años, porque iba en la panza de mi mamá, que vacacionaban ahí en San Clemente. Sí. Y se puede ver, si San Clemente no repunta, es como que bueno, de ahí en más, sí. para las otras ciudades también se complejiza, porque sí. San Clemente,
1: como decís vos, es muy familiar.
0: Exacto.
1: Y tiene mucha historia, residente, nacidos y criados, familias de muchas generaciones viviendo, uh-huh. y más allá de las casas que se alquilan en el verano y demás, hay mucha gente viviendo.
0: Exacto.
1: Entonces, como decís vos, está cercano al Partido de la Valle, cercano a Dolores, o sea, no es que estás aislado y sos solo un balneario para el verano.
0: Claro.
1: Hay mucha actividad, hay uh-huh. mucha actividad en San Clemente. Por eso, bueno, el Festival de Invierno, por ejemplo, los torneos de pesca, los torneos de fútbol que los clubes se juntan y realizan, tratan de pasar toda la temporada baja, o sobre todo el invierno, los fríos más crudos, tratando de no quedarse, de que la cama no te tire para adentro, que la depresión no te tire, que el desánimo por la falta del mango que no llega, no te deprima, y enseguida, bueno, hay mucha actividad. Acá hay mucha actividad cultural, deportiva, pero sobre todo, como decís vos, muy familiar, y en el sentido de, bueno, de la intención todavía acá, como decimos, en las periferias de las grandes ciudades, la supervivencia pasa por construir comunidad, y se siente, se sabe, se es más consciente.
0: Sí, realmente estamos viendo, ¿no?, que a nivel, como decís vos, ¿no?, a nivel global, se nota la intención de destruir la comunidad, porque no hay otra. Uh-huh. Lo que quieren es destruir la comunidad, y quieren crear o formar países, o ni siquiera ya países, uh-huh, o naciones, no les interesa nada, territorios dominados por grandes empresas. La verdad que qué fuerte, uh-huh, la embestida que hay desde la derecha, y el pueblo todavía está tardando un poquito en reaccionar. Pero esto, como decís vos, no, esa rendija que se armó, que se fisuró con lo de Malvinas, nos da la pauta de que todavía es posible, que todavía hay un pueblo que va a reaccionar, y bueno, esperemos demostrarlo el próximo 6, ¿no?, en la plaza de los dos congresos.
1: Sí, sí, sí, de ahí es otro mojón que tenemos también. Fue también todos los movimientos populares en defensa del agua, de nuestros glaciares. Lo va a seguir haciendo en defensa del territorio, ahora el 6, que la verdad, un tiempo que fue ganado gracias a ese sentimiento patriótico de su Estado Nacional, que fugó por las fisuras del sistema, de ellos mismos, uh-huh, y de una voluntad del pueblo y sus referentes de poder hacerse visible, y ganamos este tiempo. Pero sabemos que el poder instituido, esta contraofensiva está fuerte. Lo que seguimos haciendo es un llamado a los que se autoperciben por viejas historias dirigentes, y hablo tanto de los partidos políticos como de los sindicatos y movimientos sociales. Si no se entiende que hay que ponerse a la par de lo que están haciendo los movimientos populares, que son los movimientos en defensa del agua, que son los movimientos en defensa del territorio, que son las luchas que se están dando por el trabajo en cada comunidad de distintas maneras, no solo por el empleo, por el trabajo. Sí. Si no volvemos a poner el oído en ese pueblo que está gritando las salidas, pero que no le está permitiendo tanta burocracia y tanta desesperación de salvarse entre unos pocos y corporativamente, no vamos a encontrar esa fuerza que la vimos, que la sentimos, y que fue justamente ese sentimiento popular fluyendo por las fisuras de las grietas que el sistema dejaba. Los pueblos están luchando. Sí. Lo que necesitamos es que dejen de ponerle el pie encima, no el enemigo, al enemigo lo queremos enfrentar, que dejen de ponerle el codo y el pie encima a los que quieren ir por delante sin saber a dónde.
0: Exactamente.
1: Así que cuanto más lo dejen caminar al pueblo, más rápido vamos a encontrar esas salidas y las nuevas dirigencias.
0: Me parece bárbaro, buenísimo, Karina. La misión es seguir construyendo comunidad y empezar a unificar las luchas. Se tienen que unir todas.
1: Hay un paso más esta vez, Tana. Sí, sí. Hay un paso más esta vez. Cuidar los liderazgos que están surgiendo de abajo. Ya están surgiendo de abajo liderazgos. Nosotros lo vimos en estos procesos, por ejemplo, en la plaza con la voluntad de extender la bandera, en las maestras o profesores que se pusieron al frente, digamos, de no cortar ese sentir y direccionarlo, uh-huh, en esos trabajadores que por ahí en el anonimato, en silencio, pero que levantaron la posibilidad y pusieron el hombro para que se realice una tarea solidaria. Bueno, hay muchos liderazgos que se están dando en nuestras barriadas y en estas acciones, que las redes sociales, en la imagen de los que pretenden algún carguito, están tapando. Y nuestra tarea, entonces, aparte de construir comunidad, es ahora cuidar los liderazgos que se van pariendo en estas pequeñas trincheras y que se van entrelazando en enjambre para el nuevo ejército que va a desafiar a lo instituido. Así que, aparte de construir comunidad, a cuidar los liderazgos y los broterazgos que se van pariendo en estas pequeñas trincheras y que se van entrelazando en enjambre para el nuevo ejército que va a desafiar a lo instituido.

0: siempre para lo que necesiten difundir.
1: Gracias, gracias a toda la FM Riachuelo, a toda la barriada, por también seguir construyendo comunidad y pariendo las nuevas insurgencias.
0: Bárbaro, gracias Karina, un abrazo. Bueno, ahí terminamos de hablar con la compañera Karina Maloberti. Ella es integrante de Misioneros de Francisco, cuidadora de la Casa Común en Punta Raza, San Clemente del Tuyú. Y como dice, ¿no? Está, la situación está compleja en todos lados, en todos lados. Está compleja aquí en la ciudad, está compleja en las provincias de nuestro país, está compleja en la costa atlántica, pero la solución es una y es sencilla. Hay que unirse, gente, hay que construir comunidad. Nadie se va a salvar solo. Los que se quieren salvar solo, en algún momento pisan el palito y a la miércoles con todo. Así que bueno, les volvemos a recordar que mañana está la difusión de que estamos haciendo de esta película que se va a proyectar en Pedro de Mendoza, 1570, aquí en el barrio de La Boca. Es La Familia del Futuro, martes 28 de julio, 17:30 horas. Así que bueno, bienvenidos, bienvenidas todas al barrio de La Boca y a disfrutar del cine. Entrada libre y gratuita. Así que, gente, hay que aprovechar. Hay que aprovecharlo. Hemos llegado al final del programa del día de hoy. Así que bueno, muchas gracias Moni, muchas gracias Romy por habernos sacado al aire y haber transmitido por streaming. Y nos volvemos a encontrar mañana en una nueva emisión de Romper Cerco, por acá por la 100.9, la FM Riachuelo, la radio del barrio de La Boca. Y como te decimos siempre, apaga la tele y prende la radio de tu barrio. Chau, chau.

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